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6: 7 de la noche, 4 minutos.
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0: Saludos a toda mi gente de las subregiones de Antioquia que nos están escuchando a esta hora en cualquier parte de Colombia. Nos pueden escuchar también a través de la aplicación Emisora Mix, que la pueden descargar también en App Store, Play Store, en ese iPhone, en ese Android. Tenemos la aplicación gratuita y nos van a escuchar donde quiera. Enlazan ese vehículo y listo. Sé que nos escuchan en Estados Unidos también, LA, en New York, en Florida, por todos lados nos están escuchando.
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0: Cuando pueda, cuando pueda. No, no es que vaya manejando y va a manejar.

0: entonces ahí manden el video tranquilo, sé que les gusta hacer eso también a muchos, mándenlo y aquí lo vamos a saludar y dejen la placa, dejen el apellido, es lo que tenga que dejar ahí, vamos a saludar. Estamos saludables hoy.
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0: Mira esa hora en Colombia.

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2: Hello. Saludos, Miss, buenas noches.
1: ¿Cómo estás?
2: Decía el volante escuchando Miss, la mejor de Colombia. Lo mejor es clásico, lo mejor del reggaetón.
1: Eso.
2: Ligado Colombia.
1: Saludos a mi gente del sur del área metropolitana.
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1: Hermano, gracias de verdad por estar ahí acompañándose de Mix Radio. Hasta ahora el 86,2% de vehículos escuchando Mix Radio Medellín.
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1: Esta la deben conocer.
3: Yo, Han.

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0: ¿Otro clásico para la lista o qué?
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0: Sí, sí.
2: ¿Por qué no están aquí?
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0: A esto me refería. No importa el clásico, no importa el género, con tal que sea clásico, esto es lo suyo, esta es la radio que necesitaba, ¿cierto? ¿La tienen ahí ya guardada? Oh, por favor, actualícese a pantalla, ese radio ahí. ¿Ya la tienen? 89.9.

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0: Siga mixeando ahí en ese WhatsApp.
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0: ¿Lo tienen? Bueno, hasta ahora se juega un amistoso hermoso. Un amistoso hermoso se juega hasta ahora en Bogotá con leyendas de la Selección Colombia. Juega el Pibe Valderrama. Juega... No, es increíble. Increíble. Todo por una buena causa. La causa más importante hoy por hoy. Reconstruir a Colombia. Lleno total el Campín. 2-1. El encuentro. Leyendas contra leyendas. Pero van 2-1. ¿Qué hacemos ahí?

0: Mix Radio Medellín. Pasen por el Instagram, Mix Radio Medellín, y de una vez ahí nos vamos a estar escuchando. ¿Listo? Mix Radio Medellín, leyendo, y por ahí nos vamos a estar escuchando también.
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0: ¿La tienen? Vayan para el Instagram ya, Mix Radio Medellín.

Déjeme saludar también a... ¿Quién anda por ahí en el WhatsApp? Verónica, Valentina, Sosa también está por ahí. Gracias de verdad por estar siempre en Modo Mix Radio Medellín. Todos los que van llegando por ahí, de verdad que... Suman, sigan mixeando ahí. 310 22 27 89 9.

0: Este lunes no es festivo, paren ya.
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0: Esta canción es cortesía de Santiago en WhatsApp. Vale, Santiago, no hay problema, dale.

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1: Buenos días, Medallo. Sábado en la mañana con Mix Radio 89.9. Tu fin de semana lo tenemos por acá. Hoy vamos a disfrutarnos de un sábado bien especial, sábado de fin de semana. La mañana así como un poco gris, así como frío en la ciudad de Medellín. Entonces vamos a calentar eso como tiene que ser. Argüelles al aire, saludándolos.
0: Al aire, Argüelles.
1: 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Hey, ¿cómo estamos para hoy, Medellín? 310-22-27-899. Por acá se acercan a través de nuestro WhatsApp de Mix.
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1: Para que hoy también mixen. Ustedes mixen. A mí me van a acompañar a mixear estas canciones favoritas de hoy. Sábado, fin de semana, escuchando Mix Radio.

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0: Ahí pasaba Dalmatian.
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0: Bueno, en este sábado, ya hoy 22 de agosto, sábado 22 de agosto, otro fin de semana, otro weekend que nos vamos a disfrutar, otro weekend más que será con la compañía de Mix Radio 89.9. Hoy quiero decirle a todos ustedes, la audiencia, los que están desde bien tempranito con nosotros, ahorita después de las 10 de la mañana, vamos a estar en vivo y en directo desde Chevrolet. 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Hoy vamos a hablar de carros, automóviles y por supuesto la marca Chevrolet será la encargada de ponerle aquí entonces el ritmo a la mañana. Eso será después de las 10 de la mañana con Jones. Ustedes también me van a mixear su combo a través de nuestro WhatsApp de Mix 310-22-27-899. A ver, los que están recién levantaditos, vamos a farmear mucha aura hoy, ¿no? Farmeando aura, ¿sí o no? O sea, esa es la palabra de esta semana. Farmear aura. Y aquí sí que sabemos farmear mucha aura. En modo Mix. Farmeando aura hoy. Usted también quiere farmear aura, entonces ya sabe, 310-22-27-899. Va a llegar allí con su notica voz. Mixa tu par de canciones de la mañana, el desayuno de hoy. Arma tu combo en Mix Radio.

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esto se llama La Mejor Música. Ahí pasaba Faith y La Mejor Música también por acá por Mixer Radio hoy. Y ustedes también pueden hacer parte de este mixeo de hoy, de la mañana del sábado. 310-22-27-899 Medellín, 310-22-27-899. Por ahí espero sus noticas de voz en el WhatsApp. Armen su combo, vamos a mixear tu combo y tus canciones favoritas en esta mañana van a sonar. Para que ustedes las pongan a sonar.

0: gente le agrega a su gusto ese combo. Agréguele la sustancia que quiera. Iniciemos bien este sábado, fin de semana. No importa si acabo de llegar a Mix, si está recién levantado, voz de recién levantado, no importa, mande la notica. Antes del desayunito de hoy, la arepita, el buñuelo, el calentadito o el caldito, primero mande la nota de voz. Y si está levantadito desde hace rato, pues 310-22-27-899. Son madrugando hace ratico ya por ahí con Mix Radio. Hoy trabajando, hoy sábado también de muchas labores, un sábado bien movidito. Entonces no olviden ahí mandar la notica de voz.
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0: Para que este fin de semana la pasemos ahí como tiene que ser, para que ustedes también inicien con pie derecho. Escuchando Mix Radio, farmeando aura por acá. ¿Usted sabe qué es farmear aura? ¿Sí saben? Es una tendencia viral de internet, de la calle, donde los jóvenes realizan gestos, poses, actitudes para acumular puntos disque imaginarios. Bueno, farmeando aura por acá también con Mix Radio 89.9. 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
1: Hola, Argüelles. Para mí, sea mi combo de clásicos, el shorty de Joel y Randy, y agárrale el pantalón del exigido. Yo estoy en modo Mix, escuchando Mix 89.9.

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nos llegó por acá Karol G. Lo nuevo de Karol G se llama Baby Wow. Jude the Line, Russo Wowski, Karol G. Aquí en modo. Para que se actualicen, ¿ah? Con lo que es por ahí tendencia también. Ha llegado con música nueva Karol G recientemente en este 2026. Y llega este clásico de Alexis y Fido, Una en un Millón.

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1: Argüelles, buenos días. Desde los Europas, por tierras portuguesas, mixeando todo el día por la vía Dembow. 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

0: 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Dembow, dembow, dembow. Clásicos en esta mañana, sábado, con Mixer Radio 89.9.
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0: me vuelve necio. Me pone necio, ¿sí o no? Tiene la razón Romeo Santos en esta bachatica. Hay mujeres, bueno, que lo ponen muy necio. Sábado en la mañana con Mix Radio 89.9. Por acá te acompaña
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0: Omar Courts. Hoy estamos también en vivo desde Chevrolet en Ayurá. Ya continuamos con toda esa información desde Chevrolet esta mañana de sábado con Mix Radio.
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0: Y arma tu combo, Medellín. Pasen por ahí por Notica de Voz en nuestro WhatsApp de Mix 310-2227-899 que viene a continuación. Ustedes son los que deciden. Hola, Mix.
2: Hola, Argo. Quiero mixear mi combo. No puedo estar sin ti de Plan B y fanática de Bless. Gracias.

0: de Stars. Hoy no podemos estar sin Chevrolet. 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A ver, ¿está Jones por ahí? ¿Está ready?
1: Sí, señora, aquí estamos.
0: Eso, Jones.
1: Somos Argüelles, antojando. Porque la verdad, el tema de estrenar vehículo, pues, va a ser siempre de toda la vida.
0: Sí.
1: Pero quiero que en este momento le demos toda la atención a otra mujer muy talentosa, además, muchos años de experiencia en el mercado automotor, Lady Muriel. Antes de presentárselas, hay un número o algo. Van a escribir. Van a ayudar, por favor.
0: ¿Un número?
1: Sí, señor.
0: No hay un número, pero ¿un número es la suerte o qué?
1: No, no, es un número de WhatsApp.
0: Ah, de pues, WhatsApp.
1: Yo no estoy vendiendo boletas. No, no.
0: Ah, pero ese número de WhatsApp nos acerca posiblemente aún más a Chevrolet.
1: Pero por favor, a muchas referencias. 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
0: Dale.
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0: Sí.
1: 830.
0: Epa.
1: ¿Sí o qué? Sí. 321, 830, 08.
0: 08.
1: 15.
0: 15.
1: Como yo sé que muchas veces, algo que pena, hay gente que dice, ay, es que no alcance a... lo repito, no problem. 321.
0: Sí.
1: 830 08 15.
0: Ah, 15.
1: Lady Muriel.
0: Lady Muriel.
1: Sí, Lady Muriel. Entonces, ella la encargada en este momento de compartir mucha información para que las personas entonces decían por cuál vehículo se van. Lady, bienvenida a Mix Radio Medellín. Y ahora sí, cuéntalo todo, por favor.
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0: De acuerdo, cuando esa canción apenas estaba por ahí nuevecita, apenas estaba como entrando por aquí a Medellín, la traíamos directamente desde Miami. Ya estaba sonando por allá en Miami, allá por los Miamis. Y aquí en Mix con Alex González, mi ala, pues, hombre, la pasa viajando. Entonces dijo, esa canción tan buena, vamos a ponerla al aire, vamos a zumbarla. Y la empezamos a mostrar, le empezamos a decir a la gente, esto se llama reparto, eso es como cubano. Un día salió un oyente por allá, y es que gente, dejen de estar inventando y más bien pongan los clásicos. Me acuerdo muy bien, uno así que me tiró en el WhatsApp y que... Que cuando dijimos que no, aquí está el reparto, no estoy emocionado. Ey, mira cómo suena esto. Y no falta el oyente que le baja la caña a todos, ¿no? Ah, no, eso para qué, que mejor vuelvan a los clásicos. Y vea el dichábate, el que acabo de sonar. Eso ya cogió fuercita aquí en Colombia. Ah, ya está sonando fuerte. Es más, ya Wisin, por ahí Wisin viene con un tema de reparto. Ya sabemos que reparto es como un género cubano, eso le mezclan ahí de todo. Eso tiene ahí como dembow dominicano, eso tiene reggaetón. Eso le meten hasta salsa a eso ahí, ¿verdad? Reparto. Y ya viene Wisin, mire, ya viene Wisin, ya por ahí lo vi en TikTok, en las redes sociales, mostrando un repartico que viene. 310-22-27-899. En cualquier momento también vamos a hacer conexión desde Chevrolet Andar, por allí con nuestro amigo Jones. Jones, y hasta ahora te acompaña.
1: Te acompaña. Argüelles.
0: Mixeando tu combo en la mañana del sábado. 310-22-27-899. A ver, ¿cómo quieren armar ese combito hoy? Los que acaban de llegar. Los que recién llegaron por acá, Mix, ya saben que la mañanita del sábado, antes del desayuno, para que se disfruten ahí el rato, o si van a salir a hacer deporte, un buen desayunito, antes del desayuno, antes de los huevitos y todo eso, arma tu combo. Primero es arma tu combo y queda uno, mejor dicho, ready para el día. Hola, Mix.
2: Hola, Mix. Estoy en Mix, escuchando Mix 89.9. Mi nombre es Kayla Zain y ¿cómo? Yo quiero que ese combo sea... Chévere de la nena de Quilla y yo quiero bailar de Ivy Queen. Soy el nuevo Mix.
0: Kayla Swing.
3: Aria Vega, Ryan Castle.

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1: Vaya, pero ¿a quién tenemos hoy callejeando de callejero hoy? DJ Mix callejero, Jones hoy. Cada sábado en la mañana siempre estamos por ahí desde algún punto de la ciudad. Siempre, siempre hay información, siempre llega algún producto, marca, gran empresa de este país a promocionarse, a dar a conocer toda la info que quieren llegarle a ustedes, a la audiencia, a esta audiencia de Mix Radio 89.9. Hoy el protagonista es nada más ni nada menos que Chevrolet. Estamos con Chevrolet, farmeando ahora hasta ahora con Chevrolet. Jones, ¿sí o no?
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1: Esta canción es con Capo. Reina Criminal se llama esta canción, Capo.

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2: Con Elda.
0: Elda, perdón. ¿Y ahora quién sigue?
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0: 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Y aquí continuamos de fin de semana.
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0: Buenaventura. Era como para sacar los prohibidos con esta bachatica, Enséñame a olvidar, para los tiempos de aventura.
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0: Vamos finalizando entonces lo que fue nuestra presencia, una muy buena transmisión, excelente con Jones desde Chevrolet Ayura, Ayura, ya saben, antes de la mayorista. 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Hoy sábado de Chevrolet, hoy fue sábado de Chevrolet. Próximo sábado, ¿de dónde será? 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Mix Radio, llevando no solamente alegría, buena música, sino transmitiendo información, siendo del gusto de los paisas, que ustedes se antojen por ahí también de renovar, hacer cambios en su vida. 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Este próximo 29 de agosto también quiero recordarles que estaremos en el Medallón Fest 2026, sábado 29 de agosto, ya hacen 8 días. Ricarena. También estaremos con Maki, Pipe Bueno, Maisac, Amaro, Tropical Minds. Ya se van revelando artistas. Yo creo que ya puedo soltar estos que vienen aquí. Ya, es que ya veo, mire, ya en la página oficial, en las redes sociales. Sir Speedy, artista mix, dice aquí en la planilla, ya, la programación. Caravine, Afro Sound. Y también artista mix Checa. Eso va a estar genial. ¿Escucharon esos artistas que les acabo de mencionar? Checa, Sir Speedy, Tropical Minds. Oigan, eso va a estar buenísimo. Con Mix Radio 89.9. A ver, ¿qué tenemos por acá, por ejemplo, de Sir Speedy? Sir Speedy es el de esta canción.

0: 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Oiga, el medallón está bien grande este año. Ricarena, Maki, Pipe Bueno, Maisac, Afro Sound, Tropical Minds, Amaro, Sir Speedy, Artista Mix Sir Speedy y también Checa.
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1: Así estamos, así estamos. Con el montón de clásicos tan sabrosos estamos. Me encanta.
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1: ¿Qué pasa, Medallo? ¿Cómo vamos? Aquí andando, dándola toda. Acá andamos dándola toda en modo mix en este sábado.
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1: Tú sabes, Mix Radio 89.9, la emisora que comanda en el país, la emisora más dura de esta nación. Y como siempre, tenemos una misión por cumplir y llenar de buena energía a toda la gente que está escuchándonos, la gente que tiene contacto con nosotros a través de la radio, a través de la aplicación de Mix Radio Colombia, la gente que nos escucha en cualquier página por ahí, en cualquier país, ahí estamos. No se preocupen por dónde, lo importante es que lleguen acá, que aterricen acá. Mix Radio Medellín 89.9. Bueno, quiero que se reporten de una vez en ese WhatsApp, manito arriba, emoji de manito arriba, sticker, como quieran, pero a reportarse todos al 310-2227-899, 310-2227-899, ese es nuestro WhatsApp. Si usted no había guardado el WhatsApp de nosotros, me parece que todavía estábamos muy quedados, pero pues vamos a ponernos al día ya, 310-2227-899.

27-89-9. ¿Lo tienes ahí? Eso, Sandra, Mari, Juan Rafa. Mandó sticker de el emoji de Fantasmita, ok. Apareciendo Juan Rafa, muy bien. Andrés, cabellando en modo mix. Catalina Moncada, hola Catalina Moncada. Todo el mundo.

0: Carola desde Venezuela. ¿Qué más? Kelly, Sebas, el Caleñito, Brian Mejía. Gente que está activa en modo mix, escuchando Mix Radio hasta ahora. A ver quién está por estos lados. Hola.
1: Aquí estoy en modo mix desde Jardín.
0: Jardín, muy bien. En modo mix desde Jardín. Alejandro desde Bogotá. Andrés Avendaño. Juan Esteban Witt. Desde Enciso, Esteban. Milton García. Esencia Morena. Melanie, en modo mix, ok. Juanpo del WhatsApp, 310-2227-899, que nos vamos a encontrar por ahí. O sea, este es el momento de mostrar que toda la ciudad está en modo.

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8: Las 12:58 en Mix Radio Medellín.
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1: Checa, Checa, Checa. El gran Checa, que va a estar con nosotros el próximo sábado en Medallón. O sea, el sábado próximo es Medallón. Vamos a tener a Checa, esta leyenda. Estaba viendo ayer algo que me parece muy top de Checa. Es que él, antes de dedicarse por completo a cantar, también había hecho las veces de productor. Y ayer eligieron en varios programas de Puerto Rico como que cuál es la canción, el clásico más importante de todos los tiempos. Y muchos coincidieron en que Dale Don Dale es la canción más exitosa del género. Y esta canción la produjo Checa. Dale Don Dale, o sea, es una de las hijas consentidas de Checa. Dale Don Dale, imagínate pues, imagínate.

0: cuál debería sonar en este momento, cuál mixeamos. Ya. Aparezcan ahí de una vez, pues.
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0: Vayan agendándose para el próximo sábado. Tendremos Meda Young en Parque Norte, que es en el marco de la Semana de la Juventud, uno de los eventos más importantes también que desarrollamos en el año. El año pasado, por ejemplo, estuvimos con Rayo y Toby. Eso fue una locura el año pasado en Parque Norte. Pues este año vamos a estar también, vamos a estar acompañando, vamos a tener invitado a Checa y a Sir Speedy. Sir Speedy va a estar con nosotros, ya. Los amantes, los verdaderos amantes del perreo clásico, del perreo así old school, la vieja escuela, van a estar muy felices el próximo sábado, porque vamos a estar allá con, imagínate, Sir Speedy, ¿no?

solamente escuchando mi 89.9 y quisiera mixear Noche de Entierro, conectado con la mejor, la que comanda, Mix.

0: y que digan cuál es la canción que quieren mixear en este momento. Todas las mujeres que andan en modo mix hoy sábado. Niñas, las estamos convocando. Esta es la ocasión. Quiero que se repita la ocasión. Si ya lo hicieron antes, quiero que se repita la ocasión. Si es la primera vez, también bienvenidas. ¿Cuál canción quieren mixear hoy? En este momento, en este instante. ¿Cuál? ¿Cuál canción quisieras mixear en este momento? Manda tu nota de voz. Mira, la estoy en modo mix, escuchando mix 89.9 y quiero mixear esta canción. No sé. Pues no sé. Dime cuál. ¿Sí o qué?
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0: Y también lo estoy convocando para que lleguen a la cuenta de Instagram Mix Radio Medellín, que se unan, que le den seguir, que comenten nuestras publicaciones. Por ejemplo, hay una que habla de la actividad que tenemos mañana. Mañana a las 12 al mediodía vamos a tener Palos 2000. Los domingos, todos los domingos a las 12 tenemos Palos 2000. Vayan de una vez armando como la playlist que quieren tener mañana, qué canciones deben ir mañana en Palos 2000 al mediodía por Mix

0: 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Muchas gracias. Siempre en modo mix.
1: Véala pues. Listo, María Alejandra.
2: Estoy esperando.
1: A ver, las niñas que andan en modo mix. Mujeres, mujeres en modo mix.
3: Hola, Pis, estoy en modo mix, escuchando mix, y quiero que me dices chévere.

0: escucho mix desde Bogotá. Me gustaría mixear al natural de Tego Calderón.
1: Gracias. La gente en Bogotá también que anda modo mix. Escuchando Mix Radio. ¡Qué hermosura! ¡Gracias!
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1: Aquí quien habla.

0: que guarden el WhatsApp nuestro y nos manden su nota de voz mixeando sus canciones. 310-2227-899. Hola.
1: Hola, mi Alan. Quiero misear Amor de Colegio y Felina. Estoy de modo Miss 89.9. Gracias.
0: Gracias a ti. Eso es. Ahí las estamos esperando a todos y que lleguen también a nuestra cuenta de Instagram, Mix Radio Medellín. Estamos gozando el sábado en vivo hasta ahora.
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0: es que Borinquen me está apoyando. Che, ok. Andamos en modo mix hasta ahora. ¿Quién habla? Alex González, mi ala.
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0: Es la 1:59 p.m.
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Está llegando mucha gente allá a nuestra cuenta Mix Radio Medellín. Si ustedes no se han unido, les vamos a dar la bienvenida. Anthony acaba de darle seguir a nuestra cuenta. Amanda Guzmán también. Nazli Mantilla. Ronald Gómez, Santiago González, Gonzalo Donoso, Larry Munguía, Adolfo González también,

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0: operaciones que duelen un poco. Así usted no esté despechado, así no haya pasado por una tusa reciente, usted como que otra vez siente. Pues o hace un simulacro de tusa. Estamos en vivo hasta ahora en Mix Radio, hola.
1: Mix, hola, buenas tardes. No, para mixear una cancioncita. Ahí de Karol G.
0: La canción de Karol con Drake. Vamos a escuchar, pues, ahí, por ti. Va, de una. 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
1: Bueno, ¿y qué más quieren mixear ustedes? Hola.
2: Hola, buenas tardes. Estoy en Nuevo Mix, escuchando Mix 89.9 y me gustaría que me mixien Obra de Arte.
1: Ok.
2: Y Tu Peor Error. Feliz tarde.
1: Gracias, feliz tarde, Modo Mix. Todo Medellín anda Modo Mix. Le voy a darle la bienvenida también a la gente que se está uniendo a nuestra cuenta de Instagram, que está siguiendo la cuenta arroba Mix Radio Medellín. Todos los que están llegando, queremos a todo el mundo aquí, aquí hay cama para todos, aquí hay espacio para todos. ¿Sí o qué? ¿Le hacemos?

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1: Bueno, va a tirar una canción de esas que uno dice, esto merece, esto merece algo.
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3: Se vale todo.
0: Se vale todo.
1: Se vale todo, ¿sí o qué? Se vale todo. O sea, uno escucha esta canción y uno dice, bueno, ¿y entonces qué vamos a hacer hoy? ¿Qué vamos a hacer hoy? A Mix Radio todo le suena bonito. Si suena rico, si suena rico, es porque es Mix Radio.
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7: Son las 3:01 en Mix Radio Medellín.
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0: Dejen el pasado atrás, así como lo dice Yankee. Según según su estado emocional, amoroso, ¿qué canción lo representa?
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0: Aguanten ahí.

0: ¿Está enamorado feliz? ¿Está enamorada feliz? ¿Está despechado? Según su situación amorosa, ¿qué canción lo representa a esta hora?
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0: Para mí es muy fácil. Déjelo en el WhatsApp, 310-22-2789-9.
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0: Por ejemplo, esa canción, si el despecho es lo de usted, si el despecho es lo suyo, mejor. Esa canción le puede servir.
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0: What's up, hello.
2: Hola, buenas tardes.
0: ¿Cómo estás?
2: No, estoy despechada.
0: ¿Sí?
2: Según mi situación amorosa, me representa algo en sí, no. Feliz tarde.
0: Está bien. Hello, hola, what's up.
2: Yo me represento con amor, yo sabía. Me la puedes mixear por ti.
0: Ah. Está bien, no, por eso es la pregunta. ¿Qué canción, según su situación amorosa, le representa a esta hora? Un sábado ya 22 de agosto, va a acabar agosto.
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7: 3:57.
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1: Qué bueno acompañarlos un sábado a esta hora. Oh, me encanta. Hola, Mix.
2: Hola, Mix. Aquí escuchándolos, mil oyente. Ah, canción que me representa.
1: Sí.
2: Estoy enamorado de Wisin y Yandel.
1: Oh.
2: Happy good day. Bye.
1: Oh, happy Saturday. Ah, pero es que nos escuché. ¿De dónde? San Diego, California. Oh, qué lindo eso.
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1: Bueno, ¿qué canción le representa emocionalmente a esta hora? Sí, porque más tarde puede ser otra. ¿Ah? Pues que la ex o el ex le responde y le cambia el estado anímico de inmediato.
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1: Ah, bueno, para los enamorados, pues.
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2: Siempre que no le falte Mix Radio, por favor, nunca le falte, no le puede faltar. No, pues, a ver, hay que ser honestos, que a cualquier hora que, obvio, a cualquier hora puede estar escuchando Mix Radio, porque no siempre se va a poder, porque el trabajo, porque hay muchas cosas que, lo alejan a uno, pero en cualquier momento, cuando prenda la radio, cuando abra la aplicación, cuando encienda ese vehículo, que siempre esté
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2: Ajá, y así nos entendemos todos. Hola, Mix.
3: Mix, buenas tardes.
2: ¿Cómo estás?
3: Me representa en ese momento. Como yo lo hacía.
2: Como lo hacía yo. Qué guay.
3: Vamos para iniciar deuses.
2: Ok, what's up?
4: Hey, Mix, ¿qué más?
2: ¿Todo bien?
4: Señal de vida de Ñejo y Dalmata, por favor.
2: Ok, 310-22-27-89-9. Estamos hablando hace un rato de qué canción lo representa a esta hora. Puede ser hasta ahora, más tarde. La canción que lo representa emocionalmente, la situación sentimental.
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2: Pueden dejar el audio ahí mismo en el WhatsApp. ¿Lo tienen? Ahí les va, pues. 310. 22. 27. 89.9. ¿Ok?
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2: Para todo el que se ha despechado, pues. Y suena historia y nos etiquetan. @Mix Radio Medellín. Suala ya.

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1: Hola, Miss, ¿cómo estás? Me gustaría iniciar dos cancioncitas. Sí. No son para mí, pero conozco a alguien que les puede servir en este momento y lo están escuchando. Okay. Te pintaron pajaritos y el que vale que me llores ahora. Siempre escuchando la mejor, 89.9 Mix.
0: Siempre, siempre.
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2: Son las 5.
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0: Esa canción para dedicarla, de las mejores, les digo.
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0: Wisin, el nuevo rector, ya no es cantante, ya es rector de universidad. Va a tener sede. Bueno, eso es lo que se habla, que van a construir y todo la sede en Cayen, creo. Puerto Rico la van a hacer, pues. La Universidad del Perreo. Vamos a ver cómo le va a Wisin.

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0: Michel Real ganó. Bueno, el Real Madrid ganó al último minuto 2-1. A esta hora empata Tolima Bucaramanga.
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0: Mientras va ahí conduciendo,
1: estás escuchando.
0: Ya sabes.
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0: Sí, porque a veces uno como que está por ahí escuchando y como que esa canción está buena, pero no sé quién la está mixeando. Ya sabe.
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5: 5:59.
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1: Y más si vuelvo a poner un ritmo así, lo vuelvo a partir. ¿Qué fue?

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0: Vayan para el WhatsApp, vamos para el WhatsApp. ¿Desde dónde escuchando Mix Radio Medellín? Estamos en vivo, muchachos, mirás ahora. 6:17, está muy temprano, y apenas es sábado.

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1: Bad Bunny, que le dio por hacer otros dos conciertos hoy y mañana en Puerto Rico. No va a ser en el Choli como lo hizo comenzando la gira. Lo va a hacer en un estadio que se llama Irán Bithorn o algo así.
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1: Bueno, hoy y mañana Bad Bunny mostrándole a su tierrita Puerto Rico, a su tierra, ¿Cómo ha sido la gira, el regreso de Bad Bunny a Puerto Rico después de todo lo que hizo en el mundo?
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1: Este muchacho da lujo de hacer un cierre y todo, dos fechas más. ¿Después de cuántas? 30, 30 y algo hizo.

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1: Por favor, no más. Una a la vez.
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1: 89.9 Medellín. Tenemos la aplicación. Déjeme saludar a todos los que están a través de la aplicación, a través de la plataforma, que nos pueden escuchar en cualquier parte del mundo, sea la hora que sea. Si en Australia está, pues ya va a almorzar. Buen provecho. Y que siga escuchando Mix Radio Medellín. Está en Estados Unidos, apenas está oscureciendo, si es que está oscureciendo. Aquí ya llegó la noche, ¿eh? Ya estamos en tono oscurito ahí.
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1: Esta canción que viene es de Calvin Harris, que por ahí se le vio en una historia, en un show en Ushuaia, Ibiza, hablando de Bogotá, Colombia. ¿Qué más puede ser? Que se va a presentar en Bogotá pronto, Calvin Harris.

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2: Salud para Joana. Joana en Boston, Massachusetts. Joana Munera envía video y todo. Qué bonito está por ahí Boston, Joana. Gracias por estar en modo mix, Joana. ¿Quién más por aquí manda video? Ah, mandó foto. ¿Desde dónde? Madison, Wisconsin. Oh, saludos, Tato. Oh, pero oye, pero el clima por hoy. Eso que es lo que se ve al fondo, no. Qué bonito lo que está por allá pasando, ¿eh? Que sigan escuchando
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2: Pero ustedes sí notan eso, que van escuchando Mix Radio y le combina con el ambiente, le combina con la calle, con el espacio donde se encuentra. Así somos aquí. Vámonos.

0: buenísima sintonía hasta ahora. Casi el 89% de vehículos escuchando Mix Radio Medellín. Juan, desde Carolina del Norte también.
1: Oh, pero oye, el clima de hoy en Estados Unidos está hermoso, les digo.
0: Ah, bueno, y la foto que le enviaba, la pregunta que hice ahora, que era lo que se ve al fondo, es el Capitolio. Pero ese es el de Wisconsin, ¿cierto? Está la Corte Suprema y eso, ¿no? Oh, no. Imagínate qué tan mundial es Mix Radio. Así somos aquí.
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1: Espérate, córrate un poquito para allá, van a bailar, córrase pues.

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1: Mix Radio Medellín. Tengo que saludar a todos los pasajeros de todo tipo de transporte a esta hora. Los tienen ahí escuchando Mix Radio. Ah, me encanta eso. Los tienen escuchando Mix Radio.

0: Daniela, en la 68, es en Castilla. Oh, ¿cómo está la 68? ¿Hay por dónde caminar allá? ¿Cómo está el comercio por allá escuchando?
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